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0: noches, ¿cómo están? Ya es domingo 3 de mayo y estamos empezando el quinto mes del año aquí en La Hora Nacional. Muchas gracias por estar con nosotros.
1: Hoy vamos a empezar con música de Paloma Fierro, una creadora escénica que mezcla lo tradicional con lo contemporáneo de una forma muy especial, ya verán.
0: Hablaremos del Día del Trabajo, una fecha en la que reconocemos a las y los trabajadores como base de la economía. Vamos a recordar los avances que se han impulsado a su favor, como el aumento al salario mínimo, la reducción de la jornada laboral y la regulación del outsourcing. Y también vamos a platicar de los programas Vive Saludable, Vive Feliz y Mi Derecho, Mi Lugar. Estas son iniciativas que buscan que las y los jóvenes tengan un espacio asegurado en el bachillerato, además de impulsar hábitos saludables y mejores condiciones en sus entornos. Es decir, no solo que tengan acceso a la escuela, sino bienestar integral.
1: Y el 4 de mayo se conmemora el natalicio de Carlos Monsiváis, una de las voces más importantes de la cultura en México. Hoy vamos a recordar quién fue, por qué sigue siendo tan relevante y hasta nos vamos a dar una vuelta por el Museo del Estanquillo, donde se encuentra gran parte de su legado.
0: Más adelante en el programa les vamos a platicar un poquito sobre la aplicación móvil de la CFE. Así que quédense con nosotros, que tenemos de todo un poco hoy aquí en La Hora Nacional.
1: Paloma Fierro es una creadora escénica multidisciplinaria con formación en el Ballet Folclórico de México y con trayectoria internacional.
0: Sí, su trabajo integra danza, canto y dirección escénica, y hoy vamos a escuchar una muestra de su propuesta sonora.
2: Soy Paloma Fierro y voy a cantar ¿Cómo fue? Aquí en La Hora Nacional.

0: En el marco del Día del Trabajo, el 1 de mayo, no podemos dejar de reconocer que las y los trabajadores son el pilar fundamental de la economía nacional.
1: Por esto, desde el gobierno federal se han impulsado varias acciones para fortalecer sus derechos y condiciones, como el incremento al salario mínimo, la ampliación de vacaciones dignas, la regulación del outsourcing y la reducción de la jornada laboral, entre otras mejoras.
0: Y para dimensionarlo un poco, en México hay más de 60 millones de personas que forman parte de la población económicamente activa, trabajando en distintos sectores.
1: Muchísimas gracias a la Secretaría del Trabajo y Previsión Social por compartirnos una cápsula que vamos a ver y escuchar.
2: Hacia finales del siglo XIX, las condiciones de precariedad laboral de la mayoría de los trabajadores en el mundo comenzaron a cambiar. En México, la lucha laboral a finales del siglo XIX y principios del XX fue nutrida por las corrientes mutualistas, feministas y anarcosindicalistas recogidas por Ricardo Flores Magón y Margarita Ortega, de entre otros colaboradores del Partido Liberal Mexicano, quienes promovieron la organización entre las y los obreros y cuya influencia fue decisiva en las huelgas de Cananea en 1906 y de Río Blanco en 1907, consideradas el antecedente directo de la Revolución Mexicana. Años de revuelta civil dieron pie a la promulgación de la Constitución de 1917, que en su artículo 123 contempló por primera vez en la historia del mundo derechos laborales, como derecho a la libre asociación, derecho de huelga, derecho a un salario mínimo y jornada máxima de 8 horas. Con la llegada del neoliberalismo a inicios de la década de 1980, bajo el pretexto de atraer inversión, el gobierno privatizó industrias nacionales y precarizó tanto los salarios como el sistema de pensiones y burló los derechos laborales de millones de personas trabajadoras con el esquema de subcontratación, lo que disparó los índices de desigualdad social. Para 2018, el descontento general y la esperanza de millones de mexicanas y mexicanos se expresó en las urnas para dar inicio a la transformación del país, que en materia laboral trajo consigo la reforma de 2019, que ha mejorado la democracia sindical y el sistema de justicia laboral, el aumento en 135% al salario mínimo, la implementación del programa Jóvenes Construyendo el Futuro, que hoy está en la Constitución y garantiza el derecho al trabajo de este grupo de personas, la igualdad sustantiva, que prohíbe la brecha salarial entre hombres y mujeres, la regulación del teletrabajo, el derecho a la incorporación de trabajadoras y trabajadores del hogar al seguro social y la reforma en materia de trabajo en plataformas digitales. Estos logros son parte de la primavera laboral que el pueblo de México vive hoy gracias a los gobiernos de la transformación.
3: Los mejores trabajadores del campo, los mexicanos. Los mejores trabajadores de los servicios, los mejores trabajadores de las fábricas.
1: Bueno, hoy vamos a platicar de dos programas que tienen mucho que ver con la educación en el país. Vive Saludable, Vive Feliz y Mi Derecho, Mi Lugar, que están impactando directamente a las y los jóvenes.
0: Empezamos por Mi Derecho, Mi Lugar. La idea es muy clara, que nadie se quede sin un espacio en el bachillerato. Por ejemplo, en el Valle de México hubo más de 300.000 registros para ingresar en 2026 y la gran mayoría sí consiguió lugar, muchos incluso en sus primeras opciones.
1: Esto cambia las cosas, porque antes el acceso dependía mucho de un solo examen. Ahora el enfoque es más justo y más flexible. De hecho, casi 9 de cada 10 aspirantes quedaron en su primera o segunda opción. Eso habla de un sistema que está respondiendo mejor a lo que quieren estudiar los jóvenes.
0: Y no solo eso, también hay más opciones. Se están abriendo nuevos espacios, más escuelas, más bachilleratos tecnológicos. La apuesta es ampliar la cobertura para que estudiar la prepa no sea un privilegio, sino un derecho real.
1: Y eso conecta con el otro programa, que es Vive Saludable, Vive Feliz. Este va más allá del salón de clases, porque aquí el enfoque es el bienestar desde edades tempranas. Lo que se trata es no solamente de estudiar, sino de estar saludables para poder aprender.
0: Este programa ya ha llegado a casi todas las escuelas del país, con revisiones de salud, seguimiento e información para las familias. Por ejemplo, se ha detectado que 4 de cada 10 estudiantes tienen sobrepeso u obesidad y también hay muchos casos de problemas visuales o de salud bucal.
1: Y ahí es donde el programa entra con soluciones concretas. Atención médica gratuita, orientación nutricional, entrega de lentes, o sea, acciones muy puntuales que pueden hacer la diferencia en la vida diaria de niñas, niños y jóvenes.
0: Al final, los dos programas se complementan. Uno garantiza que puedas estudiar y el otro que tengas las condiciones para hacerlo bien. Es una visión mucho más integral de la educación.
1: Y eso se puede traducir en más oportunidades reales para las y los jóvenes del país. No solo para entrar a la escuela, sino para mantenerse, desarrollarse y construir su futuro.
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0: El Museo del Estanquillo resguarda la colección personal de Carlos Monsiváis y está ubicado en el corazón del centro histórico.
1: Sí, es un museo que tiene miles de piezas, o sea, desde fotografías, caricaturas, miniaturas, objetos de cultura popular y arte, y todos reflejan la mirada única del autor sobre México. Nuestro compañero Germán Gastelum visitó este espacio para conocer uno de los acervos más interesantes del país.
5: Hola amigos de La Hora Nacional, quiero invitarlos a conocer un museo que es un tesoro de la ciudad. Entre Madero e Isabel la Católica se encuentra el Museo del Estanquillo, fundado por Carlos Monsiváis, el cronista, escritor de la ciudad, que con su mirada aguda y crítica nos enseña mucho del mexicano. Vamos a conocerlo ahora que festejamos su natalicio. Acompáñame. Amigos, seguimos aquí en el Museo del Estanquillo de don Carlos Monsiváis. Y para que nos platiquen un poquito sobre él, tenemos a...
6: Aileen Cortés.
5: Aileen Cortés. Platícanos, Carlos Monsiváis, ¿quién es para ustedes, para todo el público? ¿Qué dices de él?
6: Bueno, él era un coleccionista, era cronista y también escritor. Entonces, bueno, el museo justamente recopila todas las
5: colecciones.
6: Ajá, justamente, de Carlos. Tenía de todo, a él le encantaba coleccionar de todo, revistas,
5: discos, películas, grabados, etc.
6: Ajá, de todo. Por ejemplo, aquí también podemos encontrar su urna, que está aquí en la biblioteca. Ah, es la Gaturna, que está hecha por Toledo.
5: Gaturna, es un gatito, ¿verdad? ¿Por qué?
6: A Monsiváis le encantaban los gatos, era súper fan de los gatos. Entonces, pues justamente tiene un gatito jugando con la pelota.
5: ¡Ah, qué bonito! Ajá.
6: Y pues aquí tenemos sus restos. También algunas de las cosas personales de Carlos Monsiváis las vamos a poder encontrar en la Biblioteca Nacional, que son como su pluma o cosas...
5: Su cuaderno, sus libros, más personales.
6: Ajá.
5: Amigos, seguimos conociendo más sobre el mundo de Carlos Monsiváis. Y para eso tenemos a una amiga que nos va a platicar más profundamente de todo esto. Nuestra querida amiga Silvia. ¿Estás bien?
7: Así es. Muchas
5: Silvia,
7: gracias.
5: Oye, qué emoción que estás en un lugar como este, ¿no?
7: Sí.
5: ¿Qué ha significado para ti el conocer el mundo de Carlos Monsiváis?
7: Ha sido muy interesante. No me imaginé que en la cotidianidad de la vida mexicana, que es lo que... principalmente le interesó a Carlos Monsiváis, la cotidianidad y los pequeños detalles, iba a encontrar pues parte de la historia de México y de la cultura de México.
5: Venir al Museo del Estanquillo es conocer a Carlos Monsiváis. A través de sus colecciones podemos entender la historia, la cultura y la idiosincrasia del mexicano. Hay que venir también para festejar hoy en su día a don Carlos Monsiváis. Seguimos aquí en La Hora Nacional.
1: En La Hora Nacional también hablamos de servicios que nos pueden ayudar, como programas y herramientas que facilitan trámites y nos ayudan a mejorar la vida diaria.
0: La aplicación de la Comisión Federal de Electricidad nos permite pagar, consultar recibos y revisar consumos desde el celular. Vamos a ver y escuchar la entrevista de Orlando Abad a nuestro colaborador de tecnología, Axel Pérez.
8: Se fue la luz en todo el barrio.
9: A Hay dolores de cabeza que se quitan escuchando la hora nacional y esos los quita nuestro buen amigo Axel Pérez, que nos hace la vida más fácil detallándonos y explicándonos cómo es eso de los trámites. Y hoy trae uno importantísimo para todas las casas de México, oficinas, para todos lados. Bienvenido, Axel, ¿cómo estás?
10: Muchas gracias, Orlando. Pues hoy vamos a hablar acerca de esta aplicación móvil de la Comisión Federal de Electricidad.
9: Oye, siempre era un rollo, ¿no? Que no se te vaya a pasar el día de corte porque te cortan la luz y te quedas sin luz. ¿Cómo es que funciona esta maravilla?
10: Justo la Comisión Federal de Electricidad ha hecho un esfuerzo para tener herramientas digitales a nuestro alcance. Tenemos no solamente esta aplicación móvil de la que vamos a hablar, sino que también existe la aplicación web que se complementa con esto que mencionas, que no nos quedemos sin servicio y podamos siempre contar con nuestro pago al mes con mes.
9: Esto es para nuestros dispositivos móviles de entrada, ¿no? La aplicación de la CFE en iOS y en Android.
10: Así es. En todos los sistemas operativos está la aplicación y es muy fácil de descargar. Vamos a descargar la aplicación que se llama CFE Contigo. Vamos a registrar nuestro número de servicio.
9: ¿Qué se viene en el contrato?
10: Exactamente. Y podemos hacerlo de dos formas. Lo puedes meter manualmente y también lo puedes meter con la cámara del celular y automáticamente se registra tu servicio. Hasta ahí vamos.
9: Sí, señor.
10: Después registramos nuestra tarjeta de crédito o débito para realizar el pago y vamos a tener acceso a diferentes funciones. Podemos pagar nuestro recibo de luz, pero también podemos simular cuánto llegaría nuestro siguiente recibo en la aplicación. Podemos notificar que nuestro servicio sufre alguna falla. Podemos solicitar reconexión y también podemos encontrar la sucursal más cercana.
9: Muy bien, es una manera muy fácil y simple de estar más en contacto con la CFE. Parece muy amigable de su parte también.
10: Sí, aparte es súper útil porque muchas veces nos piden un comprobante de domicilio. Uh-huh. Y ahí mismo en tu celular puedes descargar tu comprobante de luz.
9: O sea que para los que todavía no la tienen, lo esencial es tener nuestro contrato a la mano para el QR y descargar la app con eso.
10: Sí, facilísimo. Te lleva menos de 5 minutos.
9: Hecho. ¿Algo más que tengamos que saber, mi querido Axel?
10: Animar a todo nuestro auditorio a que utilicen la tecnología. La tecnología está para hacer nuestra vida más fácil.
9: ¿Tus redes sociales, hermano?
10: Claro que sí. Recuerden que esta sección la hacen ustedes y pueden escribirme a axeltecnotips@gmail.com o también seguirme en Instagram en axeltecnotips.
9: Nosotros continuamos con más esta noche en La Hora Nacional.

0: La música clásica y el canto lírico siguen encontrando nuevos públicos en México y en el mundo. Hoy tenemos con nosotros a dos intérpretes que mantienen viva una tradición que emociona y trasciende generaciones desde el escenario.
1: Sí, le damos la bienvenida al tenor Francisco Valtierra y al artista escénica Paloma Fierro. Y acompañándolos están los músicos Eduardo Díaz y Luis Alberto Miranda. Pues la idea es platicar un poquito de su experiencia, su trabajo actual, la propuesta que traen y lo importante que es llevar la música a espacios públicos distintos. Nuevos, etcétera. Entonces, bienvenidos todos a la Hora Nacional. Gracias por acompañarnos.
2: Gracias.
3: Muchas gracias.
0: Qué gusto tenerlos por acá. Le estamos llamando de una manera muy elegante, ¿no? Lírica, música clásica, pero estamos hablando de boleros principalmente. ¿Cómo es la historia del bolero? ¿De dónde viene? Pues yo me acuerdo que mi papá escuchaba y a mí me acabó encantando y siento que hay un renacimiento ahorita del bolero.
3: Sí, pues este espectáculo que hace poquito presentamos, lo que permite es decir que el bolero no tiene fronteras y que pasa de generación en generación. Surgió en 1885 y bueno, pareciera que fue hace poco. Y entonces contamos un poquito de esa historia porque hacemos una escena muy divertida, dando a conocer de dónde surgió, en qué país, porque muchos piensan que es aquí en México y fue en Santiago de Cuba. Y entonces de ahí arrancamos y también cómo fue que llegó a México y que obviamente aquí lo cobijamos. Le dimos de comer y le dimos alas.
0: Lo regamos.
3: Sí, lo regamos la plantita. Sí, lo hicimos florecer.
2: Como un virus se internó en los géneros musicales, en las instrumentaciones. O sea, Javier Solís fue el príncipe del bolero ranchero. Hasta los norteños tienen por ahí uno que otro bolerito. Están los tríos que son con guitarras, con requintos. En mi caso, yo conocí el bolero con las rondallas. Yo soy de Mexicali, Baja California. Ahí hay una tradición fuerte de las rondallas. Y así fue como tuve mis primeros contactos con los boleros.
0: Uy, o sea, rondalla y luego tacos de carne asada. No, ¿qué hago viviendo
2: esa combinación?
1: Salvando. Ahora, este espectáculo de boleros es solamente uno de los muchos que están preparando, porque para la segunda mitad del año tienen, pues básicamente planes de conquistar el mundo y todos los géneros musicales.
2: Sí, bueno, tenemos por mi parte propuestas de conciertos de zarzuela. Hemos tenido una experiencia muy bonita representando a México en un concurso internacional de zarzuela en la isla de la Gran Canaria y queremos compartir esa experiencia porque llevo un entrenamiento y me traje a la soprano que ganó el segundo lugar, Katy Alejandra. Ella también participó en el concierto de boleros que tuvimos hace poco. También tenemos propuestas de galas de ópera. Es homenaje a Manuel de Falla, por eso actualmente en Bellas Artes hay una apuesta de Manuel de Falla porque un aniversario especial este año y queremos hacer un homenaje también. Junio tenemos más
3: también conciertos, más fechas, pero aprovechando que es el aniversario número 100, ¿no?, del nacimiento de José Alfredo Jiménez. Entonces hay mucho que festejar y bueno, también combinar lo que es el canto lírico. Yo soy más canto popular, vengo de una tradición, de un legado. Mi mamá era cantante, se llamaba Laura Fierro, era el ejecutivo B. Ve y tráete las galletas. Y como antes lo hacíamos, muchachos, nosotros sí, ¿verdad?
0: Hay que empezar de alguna manera, sí, hombre.
3: Y andas en casa, por ejemplo, de Lola Beltrán, de Amalia Mendoza, de María de Lourdes, de Lucha Villa. Entonces, combinar también, ¿no?, lo que es el canto popular y también acercarlo al canto lírico, ¿no? Porque finalmente, pues, van de la mano y, pues, la música, ya sea tanto clásica o popular, llega al corazón.
1: Oigan, por favor, denos sus redes sociales para estar pendientes de todas las próximas aventuras musicales que están planeando, para que la gente que sea fan o de José Alfredo o de alguno de los géneros que nos platicaron que van a estar explorando pueda alcanzarlos.
2: Mi red social, Francisco Valtierra, Valtierra con B de bueno, tenor en Instagram, Facebook y TikTok.
3: Y en mi caso, Fierro Paloma. Como si dijera usted Fierro Pariente.
0: Fierro Paloma.
2: Fierro Pariente.
3: Ahí me encuentran en Instagram o Paloma Fierro en escena en Facebook.
1: Perfecto.
0: Buenísimo. Ya los queremos escuchar. Muchas gracias por platicar tantito con nosotros. Gracias por venir aquí a la Hora Nacional. Es un gusto tenerlos por acá.
3: Les agradecemos infinitamente.
2: Muchas gracias.
0: Y gracias a ustedes. No se vayan porque se va a poner muy bueno, ¿eh?
2: Muy bien.
0: Confíen en mí.
4: Hola. Somos Paloma Fierro y Francisco Valtierra y estamos en La Hora Nacional. Y vamos a interpretar para ustedes el popurrí de La Gloria Eres Tú y Tú Me Acostumbraste.

0: Y así terminamos con esta primera parte de La Hora Nacional, en la que platicamos de cultura, historia y otras cosas muy interesantes.
1: Y cerramos esta primera media hora con una frase de Carlos Monsiváis que me encanta. Escuchen muy bien. O ya no entiendo lo que está pasando, o ya pasó lo que yo estaba entendiendo. Es una frase que nos muestra su famosa ironía.
0: Sí, qué gran personaje, ¿no?
1: ¿A dónde vas, Monsiváis?
0: Y además fan de los gatos, como una.
1: Sí, exactamente.
0: Oigan, antes de irnos, queremos mandar saludos a todas y todos los que nos escriben y nos escuchan cada semana. Va un abrazo para Said Jiménez, Alejandro Díaz, Rolando Naa Pérez, David Hernández y Daniel Esquivel.
1: También saludamos a Bernardo Parra Flores, que nos escucha desde Los Ángeles, California, a Rubén Cárdenas en Guadalajara, Jalisco, a Paula Hernández, a Mauro Cruz Miramontes y a Carlos Alberto Lira Lozano.
0: Un saludo para GMS Electrificaciones en Toluca, Mariana Torres en Monterrey, Nuevo León, Luis Ángel Pacheco en Puebla y Verónica Salas en Mérida, Yucatán.
1: Otro abrazo para Jorge Luis Cabrera en Tijuana, Baja California, Ana Sofía Ríos en Querétaro y Héctor Vargas en Oaxaca. Muchísimas gracias por siempre estar al pendiente de La Hora Nacional.
0: Sí, queremos seguir además platicando con ustedes. Escríbanos, estamos en YouTube, Facebook, Instagram, TikTok, X y Spotify.
1: Y también nos pueden contactar en el siguiente número, apúntenle. 55 34 83 42 39 o mandarnos un correo electrónico a lahoranacional@segov.gov.mx. Que tengan muy buenas noches y una gran semana.
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0: Empezamos esta segunda parte con la música de Francisco Valtierra, tenor lírico que ha participado en ensambles nacionales e internacionales y fue semifinalista del Certamen Internacional de Zarzuela 2025. Además, en el marco del Día Mundial del Asma, hablaremos de esta enfermedad respiratoria que afecta a más de 260 millones de personas en el mundo, según la OMS. Su atención oportuna es clave para mejorar la calidad de vida.
1: También les vamos a presentar nuestra ya tradicional Chilanguía, que es una sección con lo mejor de la actividad cultural y artística en la Ciudad de México y trae opciones para todos los gustos.
0: Y con motivo del Día Mundial de la Contraseña, hablaremos de la importancia de la seguridad en el Internet. Se calcula que más del 80% de los ciberataques están relacionados con contraseñas vulnerables y por eso es tan importante proteger nuestra información. Todo esto y más en la próxima media hora.

0: Vamos a escuchar la voz de Francisco Valtierra, un tenor lírico que se formó en la Escuela Superior de Música y que ha tenido mucha presencia en escenarios operísticos y sinfónico-corales.
1: Su trabajo abarca conciertos, proyectos escénicos y colaboraciones con grandes ensambles, consolidando una trayectoria que combina técnica vocal, interpretación y docencia.
2: Mi nombre es Francisco Valtierra, les voy a interpretar la canción Frenesí y estamos en La Hora Nacional.

0: En el marco del Día Mundial del Asma, hay que hablar sobre esta enfermedad crónica que impacta a millones de personas en todo el mundo.
1: Sí, porque el asma puede controlarse con diagnóstico oportuno y tratamiento adecuado, pero todavía hay muchos retos en su atención. Para conocer las medidas que pueden marcar la diferencia en la prevención y el manejo cotidiano del asma, vamos con la entrevista que hizo nuestro compañero Orlando Abad.
2: México, es hora de poner atención a la salud para cuidarnos a nosotros y a quienes amamos. El 5 de mayo es el Día del Asma y por eso vino la doctora Erika del Carmen López Estrada, titular de la Clínica del Asma en el Instituto Nacional de Enfermedades Respiratorias. Bienvenida, doctora, a la Hora Nacional.
3: Hola, muchísimas gracias, Orlando. Gracias por la invitación. Estoy muy contenta de estar por acá y agradecida del espacio.
2: Podríamos iniciar por preguntarle, ¿qué es el asma?
3: Es una enfermedad que pocas veces se sospecha y a veces llegan tarde los pacientes después de haber sufrido muchos años de cuadros de tos, silbidos, falta de aire, que van pasando a lo largo del tiempo con la idea de que tienen una gripa, de que tienen una infección y cosas de ese estilo, o que tienen solo algún tipo de alergia y no se hace una evaluación profunda y completa o integral de todo el proceso que están viviendo. Entonces, digamos que es una enfermedad, en términos un poco más técnicos, crónica. ¿Qué? Es una enfermedad heterogénea, es decir, las personas no todos se parecen entre sí, tienen diferencias muy peculiares que es muy importante conocer en cada grupo de pacientes porque puede dar desde niños, adolescentes, adultos, adultos mayores, tiene la característica de que es inflamatoria. Y pasa mucho que por la inflamación y por ciertas características de que cambia el sistema respiratorio a nivel bronquial, los bronquios se cierran y eso produce los síntomas.
2: ¿Qué condiciones hacen propicia esta enfermedad?
3: Fíjate que es una enfermedad que está muy relacionada con el ambiente. Sin lugar a dudas, las personas que desarrollan asma tienen un determinante genético. No es que sea necesariamente hereditario. Después de exponerse a ciertas cosas, hace que se exprese esta tendencia a que los bronquios se cierren, a que se inflamen más. De esas cosas que pasan en el ambiente, sí es verdad que hay un porcentaje alto de alergias. Alergias a diferentes pólenes de árboles, a polvo, alergias a diferentes sustancias, incluso a algunos medicamentos, a sustancias químicas que pueden generar la inflamación. Pero las alergias no son lo único. Es frecuente la contaminación, infecciones virales principalmente, varias. A partir de COVID hemos reconocido mucho a los virus, pero hay otros. Tabaco, vapeador, cualquier tipo de exposición a humos.
2: ¿Eso propicia el asma?
3: Una persona que tiene asma, que no se ha enterado, si además fuma o vapea o consume algún tipo de sustancia inhalada, puede empeorar sus síntomas. Oh. Es una mala combinación.
2: Platiquemos de lo que podemos hacer para cuidar nuestros pulmones y para que prevenir esta enfermedad. ¿Hay algo que se pueda?
3: En términos generales, reconocer que la crisis es el peor momento de la enfermedad y es justo lo que queremos prevenir. Y para prevenirlo, vale la pena que después de un episodio así, uno le dé seguimiento, que acuda a los médicos, que acuda a las revisiones subsecuentes, que no suspenda los tratamientos hasta que un especialista o un médico general darle seguimiento y diagnosticar de manera adecuada.
2: ¿Hay redes sociales o algún lugar donde nos podamos informar al respecto?
3: Hay una clínica de asma que tiene contacto con comunicación social y con relación a este tema del Día Mundial del Asma, que cada año el primer martes de mayo se lleva a cabo. Hay cursos de acceso libre, en línea, en presencial.
2: Muchísimas gracias, doctora. Oiga, hablamos de todo, de cómo diagnosticar, de cómo cuidarnos, de cómo prevenir. Y eso es lo que queremos llevarle a usted allá en casita, donde nos escuche en la Hora Nacional. Nosotros regresaremos pronto con más información para cuidar su salud y la de quienes aman. Continuamos en la Hora Nacional.

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2: Los hogares ya no solamente se queda en el salón de clases, que ya de por sí era malo, pero ahora se extiende a la casa. Entonces es todo el día, toda la noche saber que estoy siendo víctima de algo, y con la era digital se ha incrementado mucho más. Y para las nuevas generaciones, hacer conciencia de que yo puedo formar parte de esto, aunque no lo vea así, porque muchas veces sentimos que la violencia solo es física.
3: Claro.
2: Ajá, o verbal. Y la violencia también es excluir, es menospreciar, difundir un chisme, que eso se da mucho, por ejemplo, en las niñas. Ajá, en las mujeres. En los hombres se da más la violencia física, pero la violencia emocional, relacional, se da mucho más en las mujeres.
3: Ahora, si esta persona menor de edad, infancia o persona joven, no tiene quizá la capacidad de decir, estoy siendo víctima de violencia, necesito ayuda, ¿cómo podemos los adultos identificar que quizá la persona joven está pasando por un mal momento y está siendo víctima para ayudarlos?
2: Hay algunas conductas, algunos indicadores que los niños y las niñas que viven violencia reflejan, que es, en primer lugar, el aislamiento. O sea, los niños que no tienen amigos, que comen en el recreo solos, que hagan equipo de tres y yo nunca tengo con quién juntarme, eso es una señal de bullying, porque el bullying empieza con el aislamiento. Número dos, que yo no quiera ir a la escuela. Cuando yo me enfermo, tengo síntomas físicos, dolor de panza, de cabeza, el domingo, que es como el regreso a clase, me enfermo, lloro, es una señal de que algo probablemente esté pasando en la escuela. No necesariamente hay trastornos del aprendizaje, ansiedad, que pueden reflejar los mismos síntomas, pero estos pueden ser muy evidentes del bullying, más todo lo que vivimos como seres humanos cuando algo malo nos pasa. Pero del bullying en particular sería el aislamiento, no tener amigos y no querer ir a la escuela.
4: Claro. Oiga, doctora, ¿y si hay algún niño o niña que nos esté escuchando ahorita y que esté siendo víctima, nos podría dar algunas estrategias para enfrentar? Porque al final necesitamos superar esas cosas y entender que la paz viene desde los pequeños actos cotidianos.
2: Bueno, lo primero sería romper el silencio. Si yo estoy siendo víctima de algo, es hablarlo con quien yo sienta que me va a ayudar. No necesariamente es mamá, desafortunadamente, o papá. Puede ser la psicóloga de la escuela, la maestra, la directora, la tía, el abuelo. Es romper el silencio, porque el bullying se sostiene con la ley del silencio. Es decir, el agresor, la víctima y los testigos no hablan.
3: ¿Dónde podemos conseguir más información? Porque estoy segura que, como lo decías, igual, quizá no nada más una niña o un niño nos está escuchando o viendo allá afuera, sino también padres y madres de familia que no saben muy bien qué hacer. ¿A dónde pueden acudir? ¿Dónde pueden conseguir más información? ¿Cómo la pueden contactar usted si tienen más preguntas?
2: Bueno, hay instituciones que se dedican especialmente a la investigación, a la intervención del bullying, que de hecho capacitan también a los maestros, a los niños y a los padres de familia. Así lo pueden buscar, institutos para el bullying, así lo encuentran. El gobierno también tiene algunos planes para la intervención. Escuela para padres es lo más recomendable, para que los psicólogos vayamos a educar a los maestros para que puedan identificar estos factores de riesgo, pero también a los padres. Y pedir ayuda terapéutica siempre va a ser como la salida más ideal, porque los niños y las niñas que ya viven estas violencias, pues ya traen un efecto muy grande a nivel emocional, ¿no? Baja autoestima, poca seguridad en el mundo, en ellos, ideación suicida. O sea, empezamos ya a hablar de la muerte cuando ya perdemos la esperanza. Entonces, cualquier psicólogo infantil los puede ayudar. Y en mis redes estoy como Xicuali, Xicuali, en todas las redes sociales.
4: Y además es muy importante que esto lo repliquemos, lo comuniquemos, y como ya se ha dicho, se rompe el silencio. La paz inicia desde los actos más pequeños, querida Lee.
3: Pues sí. Es así. Muchísimas gracias por habernos acompañado. Ha sido un gusto. Muchas gracias por esta información.
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1: Y llegamos al momento de la Chilanguía, que trae una selección de actividades culturales y artísticas en la Ciudad de México para los próximos días.
2: Esta agenda está pensada para públicos de todo tipo e incluye festivales, exposiciones, conciertos y propuestas escénicas. Vamos con Orlando Abad y Germán Gastelum.
3: Iniciamos la Chilanguía con lo mejor para mayo. Se vienen varios festivales que giran en torno a la comida y a la experiencia al aire libre.
4: ¡Ay, qué rico! ¡Ay, les va! El 15 al 17 de mayo, por ejemplo, se llevará a cabo la Feria del Taco en la explanada de Coajimalpa desde las 11 de la mañana, los que quieran.
3: Bueno, un clásico chilango donde vas a encontrar desde los tacos más tradicionales hasta propuestas más innovadoras.
5: Cuando voy al Distrito Federal, como siempre ando con poco dinero, cuando el hambre me empieza a molestar, pues me aviento mis tacos de suadero, con su cilantro y su cebollita.
3: También si lo suyo, es el postre, bueno, ahí está el Festival del Helado 2026. Se llevará a cabo los días 30 y 31 de mayo, pero esto será en el Centro de Convenciones Churubusco, que está ahí en la calzada de Tlalpan número 1721 en Coyoacán. Está muy cerquita del Metro General Anaya y ahí podrán asistir desde las 11, que ya hace calorcito, hasta las 18 horas. La entrada es completamente libre para los glotones.
6: Bueno, sí, ahí podrás probar diferentes estilos, desde helados artesanales hasta opciones más experimentales, ideales para esa temporada de calor.
3: Sí, para seguir consintiendo la pancita, también se suma el Festival Delicias Gastronómicos en Patio Roma. Eso será el 16 y 17 de mayo, de las 12 del día y hasta las 19 horas. La entrada también es libre y hasta se pueden llevar que sus perritos y sus gatitos.
6: Ah, porque es pet friendly.
3: Y también va a haber una selección de productos gourmet que incluyen desde las bebidas hasta las propuestas culinarias más especializadas.
6: Y no todo es comida, porque en el Centro Histórico también puedes visitar la obra del maestro César Menchaca en Casa Tlaxcala.
3: Hermoso.
6: Mira,
3: lugar.
6: Está disponible desde abril. Una propuesta artística que mezcla tradición y contemporaneidad, muy en línea con el trabajo que ha desarrollado este artista mexicano en todo el mundo. Fíjate, sí. ¿Tú sabías que él hizo las esculturas? Bueno, estos trofeos que se entregan a los jugadores de fútbol internacional, como el que hubo de México-Brasil.
3: ¿A poco?
6: Ahora sí, con pura Shakira, con puro de todo esto que hace el arte huichol.
3: Hermoso.
6: Es algo verdaderamente extraordinario, además de que se dedican a apoyar a todas estas comunidades para poder lograr estas maravillas.
3: Pues ya hay dos motivos para ir, porque también Casa Tlaxcala es un lugar maravilloso, un oasis dentro del centro de la Ciudad de México, así que ya lo saben, hay planes para todos los gustos y así se vive en la ciudad, la Chilanguía.
6: Chilanguía.
3: A ver si nos
6: Chilanguía.
3: Nos vemos en la próxima semana aquí en la Hora Nacional.
1: Ahora que estamos pasando mucho más tiempo en el ámbito digital, hablar de seguridad ya no implica solamente lo físico. Hoy vamos a platicar de ciudadanía digital, de cómo proteger nuestra información y enfrentar nuevos riesgos en un entorno donde la desinformación y los fraudes evolucionan todos los días.
2: Sí, para eso nos acompaña hoy el internacionalista Eric Ortiz. Vamos a platicar de cómo estos retos digitales impactan tanto a nivel global como así en nuestra vida cotidiana y qué podemos hacer para estar mejor protegidos. Eric, bienvenido a la Hora Nacional.
7: Pues muchísimo gusto conocerlos.
1: Igualmente.
7: Muchas gracias por la oportunidad y por el espacio. Un saludo a todo su auditorio y bueno, a toda la nación, ¿no? que nos está viendo en esta ocasión.
2: Pues bienvenido y nos interesa mucho saber desde tu perspectiva, desde tu área de estudios y de profesionalización, ¿cómo estás viendo el cambio de los riesgos conforme más conectados estamos? O sea, ¿cada vez hay más o solamente somos nosotros que así lo percibimos?
7: No, y justamente acabas de dar en el punto, ¿no? Ya estamos tan conectados hoy en día que nos estamos dando cuenta que los delitos ya no solamente son en la calle, cuando vamos en el auto o en cualquier país del mundo, ¿no? Que así sucede. Hoy estos delitos ya no les importa si hay pasaportes, si hay fronteras, si hay barreras, porque ya las borraron, ya las atravesaron. ¿Cuál es la consecuencia de esto? Pues obviamente, si bien ya estamos conectados unos a otros, también los delincuentes, los ciberdelincuentes ya están al alcance de nosotros, ¿no? Ya los podemos, desde la comodidad de nuestra sala, les podemos dar acceso a nuestra casa, ¿no? A nuestras cuentas de banco, a nuestros, a nuestra información más íntima, ¿no? Y esto es muy preocupante también.
1: Oye, y ahora, por ejemplo, piden mucho que des tus datos, ¿no? Como que la gente se le hace muy fácil pedirte los datos. Desde cosas que pueden sonar tan inocentes, tal vez como ir a un restaurante a comer y que te digan, no tenemos menú físico, dele con el teléfono y ahí está el código, no sé qué, hasta cosas que tal vez sean más avanzadas o que parezcan de mucha confianza. ¿Qué tan expuestos estamos?
7: Súper expuesto, sobre todo muy importante mencionar el tema de los QR, ¿no? Uh-huh. Actualmente, si se dan cuenta, muchas compañías de publicidad, pues les ha gustado jugar ya con esto de, pues pongo un QR y pongo una frase acá medio chusca para llamar tu atención, ¿no? Sin embargo, si nosotros acudimos y abrimos el celular con ese QR, no sabemos qué estamos descargando, ¿no? Uh-huh. Yo entiendo que a raíz de la pandemia que vivimos, de COVID, pues muchos restaurantes omitieron la parte del menú físico, ¿no? Y ahora está en el QR. Sin embargo, no nos podemos estar fiando de estar escaneando cualquier dato. No sabemos qué acceso estamos dando a nuestra información.
2: Espero que nos visites muy pronto, Eric, para platicarnos un poquito más sobre este presente digital en el que vivimos y lo que implica para todos como ciudadanos de a pie y a nivel global, ¿no?
7: Y sobre todo, creo que algo muy importante de este tema es hacer hincapié, ¿no? En que ¿cómo podemos nosotros frenar como comunidad? Hoy el activismo, lo debemos entender, ya no solamente está en las calles y en las plazas públicas. El activismo digital y la ciudadanía digital ya la podemos realizar desde nuestro celular, previniendo, avisando, denunciando sobre todo. Algo que podríamos destacar, si, oye, pero ¿a dónde denunciamos o a dónde acudimos? Pues a nivel nacional tenemos el número que es el 088, que es el de la Guardia Nacional, donde podemos nosotros denunciar este tipo de ciberdelitos, ¿no? Entonces, replicar esta información, pasársela nosotros como nietos, como sobrinos, ayudar a nuestras abuelitas, a nuestros abuelitos, publicar los links falsos, denunciarlos y sobre todo pues colaborar unos a otros para decir, oye, no abras este link, es peligroso, ¿no? Yo creo que el día de hoy nuestro mejor antivirus es la información y la comunidad digital.
2: Me encanta.
1: Claro, claro. Y no caer tan fácil, no ser en cierta medida desconfiados.
2: Vigilantes.
1: Vigilantes, esa es la palabra. Eric, pues muchísimas gracias por visitarnos, que sea la primera de muchas.
7: Pues agradecido con el espacio y pues estamos aquí en contacto y en colaboración.
2: Buenísimo, mil gracias, Eric. Y gracias a todos ustedes que están con nosotros. Aquí quédense, por favor.
8: Esta es Tercera Llamada. Comenzamos.
2: Bueno, pues hoy vamos a platicar de una propuesta escénica muy interesante porque está inspirada en la figura de Frida Kahlo.
1: Y vamos a platicar con la cantante, actriz, bailarina y compositora Karen Espriu, que es parte del elenco, y con Gerardo Quiroz, director y dramaturgo de Frida Kahlo, el musical La Vida de un Ícono. Bienvenidos a la Hora Nacional, qué gusto tenernos por acá.
9: Muchísimas gracias por la invitación y qué padre estar aquí.
10: Encantados.
2: Nos interesa mucho de dónde sale el proyecto de hacer un musical de Frida Kahlo.
10: Se han escrito muchos libros sobre Frida, se han filmado películas, documentales, incluso se han hecho puestas en escena de teatro, pero nunca se había realizado un espectáculo multimedia donde su núcleo, su base fuese música original. En el libro La Vida de un Ícono se retratan fragmentos de su diario y ahí te das cuenta que amaba el son, el huapango, el mariachi, el bolero y el tango. Una mujer arraigada que amaba a México, que ha inspirado este musical que ya tiene 15 meses en cartelera. Su talento surge de la resiliencia, una mujer que sufrió mucho desde pequeña, desde la polio, después el accidente en 1925 del autobús contra el tranvía. Luego se enamora y la abandonan y a partir de ahí se hizo más fuerte a través de su valentía. Y eso provocaba que cada día pintara mejor. Decía que no pintaba sueños, solo su realidad. Es una reivindicación con nuestras mujeres y con nuestras artistas a través de la música, pero también a través de cada pasaje de su vida. Nosotros hicimos a nivel dramaturgia un trabajo en el cual cada escena representaba un cuadro o una etapa importante de su vida. Tenemos acrobacia, tenemos danza, tenemos video, película, documentos importantes, fotografía.
9: Músicos en vivo.
10: Músicos en vivo. Dos músicos interpretan más de 10 instrumentos y hace que el público salga fascinado.
2: Sí, claro, cómo no. Entendemos que hay invitaciones para la gente que nos está viendo,
10: claro,
2: y escuchando.
10: Claro. Les traemos con mucho amor de parte de toda mi compañía 20 pases dobles para cualquier sábado o domingo del mes de mayo, pero sobre todo de junio, porque vamos a una gira en mayo, ¿verdad, Karen?
9: Sí, vamos a Cancún, a
10: Valladolid.
9: Valladolid, Mérida y Playa del Carmen.
10: Ah, buenísimo. Del 14 al 17 de mayo.
2: Oigan, bueno, pero las cortesías que tenemos son para las fechas en Ciudad de México.
10: Correcto.
2: Y vamos a dar a las, ¿qué les parece? 20 primeras personas que nos contacten vía nuestro WhatsApp. Apúntele bien, 55-34-83-42-39. Las primeras personas que nos contacten en el WhatsApp diciendo, quiero ir a ver Frida el musical, entonces ahí les regalamos unas cortesías.
10: Con mucho cariño.
2: Repítanos, por favor, ¿en dónde, cuándo la podemos ver y hasta cuándo?
10: Estamos en el Teatro Centenario Coyoacán, en la esquina de Centenario y Viena, todos los sábados a las 5:30 y a las 7:30 de la tarde y los domingos a las 6 de la tarde.
2: Felicidades por aventarse este proyecto. Además, música, palabras, todo trabajándolo en equipo.
9: Sí.
2: Se oye interesantísimo y seguro que la gente que va... Además, a ir cortesía de ustedes y de la Hora Nacional, lo va a disfrutar un montón. Muchísimas gracias por haber venido a presentarnos este proyecto aquí a la Hora Nacional.
9: Gracias
10: a ustedes
9: por la invitación.
1: Gracias, Karen Espriu, gracias, Gerardo Quiroz, y gracias a ustedes por seguir con nosotros. Viene más, no se vayan.
11: Hola, soy Karen Espriu, protagonista de Frida Kahlo, el musical. Los espero a que la vayan a ver. 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Estamos en la Hora Nacional.

0: Bueno, pues llegamos hacia el final de esta hora nacional y le queremos dar las gracias a todas las personas que nos acompañaron en este paseo por la cultura, la música y la historia.
1: Como diría José Vasconcelos, escuchen muy bien, la cultura genera progreso. Muy buenas noches a todas y a todos.
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4: La limpieza en los pisos y superficies de nuestra casa, taller, oficina o negocio es crucial para un ambiente saludable, seguro y adicionalmente proyecta una imagen positiva. Por eso te brindaremos la tecnología doméstica Profeco para hacer tu propio limpiador para pisos y superficies.
3: Además, la Profeco te brinda información sobre tus derechos en el caso de que, por alguna razón, ya no puedas seguir pagando la escuela de tu hija o hijo.
4: Iniciemos.
3: Revista del Consumidor.
4: ¿Sabes por qué es importante mantener limpios tus espacios?
3: La limpieza de pisos y superficies es muy necesaria, y no solo por higiene y salud. Cuando limpias los espacios, previenes la propagación de enfermedades, reduces alergias, pero también mejoras la apariencia general de tu entorno. La limpieza de pisos y superficies no solo es cuestión de aseo superficial, sino que es esencial para mantener la salud, la seguridad y el bienestar de tu familia, sobre todo en niños y personas mayores, ya que con suelos limpios y ordenados se reduce el riesgo de resbalones, caídas y tropiezos.
4: Para facilitar la limpieza de esos pisos y superficies que acumulan polvo, suciedad y otras partículas, el Laboratorio Nacional de Protección al Consumidor nos comparte una receta de tecnología doméstica de limpiador de pisos y superficies. Conozcamos el procedimiento.
5: Revista del Consumidor.
3: Todos los ingredientes de esta tecnología doméstica los puedes encontrar en droguerías. Necesitarás 900 mililitros de agua purificada, 2 cucharadas de triatanolamina, 1 cucharadita de esencia de tu preferencia y 4 cucharadas de lauril sulfato de sodio, 75 mililitros de etanol, 1 pizca de colorante vegetal de tu preferencia, 3 cuartos de cucharada de triclosán. El triclosán es un compuesto químico que actúa como un agente antimicrobiano de amplio espectro. Su función principal es inhibir o prevenir el crecimiento de bacterias, hongos y algunos protozoos. Por lo tanto, ayuda a prevenir infecciones al evitar la proliferación de bacterias. Los utensilios son un tazón de vidrio de 2 litros, un recipiente pequeño de vidrio, un batidor de globo, una cuchara sopera, una cuchara cafetera, una taza medidora, un par de guantes de látex y un cubrebocas. Un recipiente de plástico con boca ancha de 1 litro para almacenar nuestro limpiador.
4: Para empezar con el procedimiento, colócate el cubrebocas y los guantes de látex. Ahora sí, hagamos una mezcla. En el tazón coloca el agua purificada, la tietranolamina y disuelve con ayuda del batidor. Una vez disuelto, agrega el lauril sulfato de sodio y la esencia de lavanda. Integra y reserva. En el recipiente pequeño vacía el etanol y el triclosán. Apóyate de una cuchara para disolver muy bien. Una vez que tengas esa mezcla, vacíala en el recipiente grande. Por último, agrega el colorante vegetal y sigue revolviendo hasta incorporar perfectamente. Déjalo reposar unos minutos y envasa lentamente el limpiador en el recipiente de plástico para evitar hacer espuma y se derrame. Ciérralo muy bien y no olvides etiquetarlo. Guarda tu limpiador en un lugar fresco y seco.
5: Revista del Consumidor.
3: Antes de usarlo, agítalo por unos segundos. Para limpiar superficies, diluye 50 mililitros en 1 litro de agua. Para limpiar pisos, diluye 100 mililitros en 3 litros de agua.
4: Esta tecnología doméstica rinde para 1 litro,

0: costo promedio de 34 pesos y cuenta con una caducidad de un año.
1: Si quieres ver a detalle esta tecnología, visita nuestro canal de YouTube, Profeco TV, o consulta la revista del consumidor, edición 582, en su versión impresa, o en su versión digital en www.revistadelconsumidor.profeco.gov.mx. Revista del Consumidor.
0: Quienes brindan los servicios educativos particulares deben acatar el acuerdo que establece las bases mínimas de información para la comercialización de los servicios educativos que prestan los particulares. Entre otras cosas, este acuerdo establece que los proveedores nos deben informar por escrito los tipos de servicios educativos y grados escolares que ofrecen, la fecha y número del acuerdo por el cual se le otorgó la incorporación a la SEP, o bien el número de inscripción como plantel no incorporado y la mención que dichos estudios carecen del reconocimiento de validez oficial. Costo de inscripción y reinscripción. Costo y número de colegiaturas. El calendario de pagos, descuentos y cargos por mora. Costos de exámenes extraordinarios, cursos de regularización, duplicados de certificados, constancias, credenciales y otros costos relacionados. Ahora bien, si en algún momento del ciclo escolar ya no te es posible seguir pagando las colegiaturas, la siguiente información es importante para ti.
2: Revista del Consumidor.
1: El acuerdo mencionado establece que si se incumple con el pago de 3 o más colegiaturas, o el equivalente a cuando menos 3 meses, se libera a los prestadores de servicio educativo de la obligación de continuar brindando la educación a tu hija o hijo.
0: Sin embargo, debe asegurarse la permanencia en el sistema educativo nacional de la alumna o el alumno. Por ello, los proveedores deben de avisar a padres o personas tutoras con 15 días de anticipación sobre la posibilidad de no continuar brindando el servicio.
1: En esta situación, tus derechos son los siguientes: recibir la documentación oficial que corresponde en un plazo no mayor de 15 días a partir del momento en que la soliciten, sin costo alguno. Las alumnas o alumnos podrán presentar exámenes extraordinarios en igualdad de condiciones que el resto del alumnado, realizando el pago de los derechos que correspondan.
0: ¿Pero qué hacer si no te quieren entregar los documentos de tu hija o hijo? Si la escuela niega la liberación de los documentos de tu hija o hijo, acércate a Profeco.
1: Para conocer tu oficina de defensa del consumidor más cercana, a fin de que presentes tu queja de manera presencial, ingresa a www.gob.mx/profeco/acciones-y-programas/oficinas-de-defensa-del-consumidor en el país. Revista del Consumidor. No olvides visitar el canal de YouTube, Profeco TV, para ver más contenidos, tecnologías domésticas, platillos sabios y estudios de calidad. También te invitamos a leer la Revista del Consumidor en su versión impresa. Puedes conseguirla de manera gratuita en las oficinas de defensa del consumidor.
0: Puedes consultar su versión digital en www.revistadelconsumidor.profeco.gob.mx. Para cualquier asesoría, habla al teléfono del consumidor
1: al 5555-688722 o al 800-468-8722. De lunes a viernes, de 9 a 19 horas. Sábados y domingos y días festivos, de 10 a 18 horas.
0: No olvides seguirnos en redes sociales. En Facebook nos encuentras como Revista del Consumidor MX y Profeco Oficial. En Instagram como @RevistadelConsumidorMX y en X las cuentas son @RDelConsumidor y @Profeco. ¡Hasta pronto!

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Vamos a darle pues que con esto que viene siendo la carrera de la fama.

de la dinámica 105.9, 190 de la M con el chiquillo de la radio. Muy buenos días. Vamos a dar inicio con esto que es la carrera de la fama a la morning para todos ustedes. Vámonos a arrancar en esta sabrosa mañana de viento. Y el último jalón, y que en el último jalón ya nada más. El último jalón de este climita, porque ya se acerca el clima bueno de Mexicali. Y pues ahí está, ¿no? Vámonos. Arrancamos. ¡Súbale!

0: Efectivamente, Carlos número uno, Carlos número uno. Suele Mexicali, ¿cómo andamos? Carlos número uno, esto es Carlos número uno. Dice por acá, por a uno, chiquillo, por a uno, por a uno. Buenos días. Vamos a arrancar y para ni menos. Súbale. Dice por acá, dice buenos días, chiquillo, dice ponte la uno. Vamos a una pausa comercial y ahorita arrancamos. Pone la carrera de la fama. Sabes para el criatura. Buenos días, criatura. Madrugaste, criatura. Súbale. Regresamos a la morning.
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en primera cena, en el carril número 1. Right Mix, en el carril número 2 es Tus Jefes No Me Quieren, es Ensamble. Es la carrera de la fama. Buenos días, ¿cómo andamos? Buenos días. Buenos días. Qué sabrosa está la mañana, ¿no? ¿Qué, ingeniero? ¿Usted cómo ve?

0: rápidamente, dice, para acá, dice, para Lauro, chiquillo.
1: ¡Cámara, papito!
0: ¡Yo!
1: ¡Número uno!
0: ¡Ya te la sabes, mijo!
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0: Vamos con la uno, dice, para acá, dice, buenos días, chiquillo, se ponte Carlos, número uno. Esto es la carrera de la fama a la morning. Hoy, la neta, me levanté acá.

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0: 2-49-0803 para que te comuniques conmigo. Nos espera Claudia, buenos días, Claudia, buenos días. Nos espera Rebeca, buenos días, Rebeca, ¿cómo andamos? Good morning por la mañana.
1: Esto, piña, y su renta,
0: esto es La Carrera de la Fama.

no, y cómo no. Soy para el compa Ramón, ¿cómo andamos? Compa Ramón dice, buenos días, chiquillos, para la uno, para la uno. Buenos días, compa Ramón, ¿cómo andamos? Soy para la señorita Rebeca, que ya nos está escuchando. Para Anita, que va ruleteando por las carreteras de Mexicali, ¿cómo andamos?

Dice por acá, dice buenos días, chiquillos, se ponte carril número uno, vámonos con la número uno. Arriba, arriba, arriba, arriba. A sonreírle a la vida. Esto es la carrera de la fama. A la morning.

0: A la morning.
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11: ¡Goza la machina, oiga!
12: ¡A uno, viejo!

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2: ¡Sabor! Rápidamente el carro número uno, carro número uno. ¡Súbale, súbale, súbale!
3: ¡Pisa!
2: ¡Ándale, me encanta! ¡Vamos, carril número uno, carril número uno! Carril número dos, la carrera de la fama a la morning. Por acá dice, ponte la dos, chiquillo, la dos, la dos, la dos, la dos.

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2: ¡Vámonos! ¡Ni más ni menos con las viejas del chiquillo! 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
3: Yo sé.
2: Y sobre qué dice, por el carril número uno, chiquillo, por favor, carril número

0: la mensaje de WhatsApp. Dice, ¿qué onda, chiquis? Se voto por el número uno, por favor, el número uno. ¿Cómo andamos?
1: Cuidado, si estuvieras conmigo.
0: Son las viejas del chiquillo, dice por acá. Dice, la uno.
1: Cada mañana.
0: 86-349-3603. Y sobre acá dice, voto para el número uno, chiquillos. Saludos,

se manda el saludo, chiquillo, a toda la gente por acá, dice, de la Colonia Libertad. Por acá dice, pero número dos, chiquillo, Guardián del Amor, dice por acá, saluditos. Por acá dice, la uno, chiquillo, la uno. Vamos con la ganadora en la Carrera de la Fama. 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

0: suena.
1: MS, mi compa.
0: La MS, banda MS, carril número uno. Carril número uno.
1: De las calaveras.
0: Carril número uno.

0: 1, carril número 1, carril número 2.
1: Y así se escucha.
0: En la carrera de la fama, carril número 2, 5:57:02, carril número 2, carril número 2. A la morning.
1: No, no.
0: El hermano besito por acá de Max Peraza y el Chuy Lizárraga.
1: Chequen lo que dice esta rola.
0: Hoy no más.

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1: MS, ni más ni menos del Chivo, súbale, 557-0102. Y por acá dice por la 1, chiquillo, por la 1, por la 1. Vámonos, carne número 1, abajo los botas. 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

0: Vieja dice: buenos días, chiquillos. Dice: para uno, para uno, para uno. Para Herminia, saluditos Herminia, buenos días, good morning por la mañana, ¿cómo andamos?
1: Uno Aguascalientes, barrio de las calaveras.
0: Con la uno, la ganadora en la carrera de la fama, los mando besitos de la MS.

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0: 1 y Bolívaras, Carlos número 1. 386-349-0803, Carlos número 1, Carlos número 1.
1: Mami, mueve tu cuchi, cuchi. Mueve tu cuchi, cuchi.
0: 386-349-0803, 557-0102. Esto es La Dinámica 105.9-790 de la M con el chiquillo de la radio. Saludos para toda la gente que está elaborando esta hora de la mañana. ¿Cómo andamos? ¿Cómo andamos? Esto es La Carrera de la Fama a la Morning. Saludos para la gente que está por aquí en Duco, allá de Valle de Mexicali, escuchándonos.

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1: ¿Y tú? ¿Por cuál votas? Llama al 557-0102.
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1: Bueno.
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0: Carril número uno.
1: Así le dije a mi hermano.
0: Carril número dos. Estas son las viejas del chiquillo. Buenos días, ¿por cuál votas?
2: Hermano, que dio la ley, viejo.
0: ¡Vámonos!
2: De Santo Niño, ahí nomás representando.
0: Muchas gracias, saluditos. ¡Vámonos! Ahí está, ni más ni menos. Hermano, cayó la ley.
3: Dar una bandera.
0: Puesto la raza de Santo Niño.

0: Dice, buenos días, compa Chiquillo, dice, ponte la número uno.
1: Me voy aunque no.
0: Dice, por acá, super compa Ezequiel, dice por acá, dice, buenos días, compa Chiquillo, ponte la número dos, viejón, saluditos.
1: Cabo que el tiempo vuela.
0: Morre por la mañana, el lunes, inicio de semana. Dice la uno, la uno, la uno, Chiquillo, la uno.
1: Se fue para el norte.
0: Vamos con la ganadora en la carrera de la fama a la morning. Hoy no más. Pélate, carnal.
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3: Bueno.
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1: Ahora va rápidamente con lo más nuevecito del Carin León. Se llama Animal y Menos Ruca. En el carril número uno. El más nuevecito del Carin.

0: chi me deja.
1: 6, 8, 6, 3, 49, 3, 8, 0, 3. Sono rápidamente a votar. Buenos días, buenos días, buenos días. ¿Por cuál votas?
2: Por el 1.
1: Vámonos, muchas gracias, saludos. Carril número 1, va con un voto. En la carrera de la fama, la ganadora, el Carril León. Lo va nuevecito, se llama Ruca. Carril número 1, la ganadora. Para el compa Omar, ánimo.

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0: numero uno, suena. Carril número uno, carril número uno, carril número uno, carril número dos, la carrera de la fama. Es ni más ni menos, es Luis R. con Grupo Frontera y se llama Salma Hayek. Carril número dos. Un besito de Luis R. y Frontera. Acá dice, buenos días, chiquillos, ponte carril número uno, por favor, carril número uno. Oye, recuerda que si quieres llevarte boletos, ni más ni menos, para Pancho Barraza, mándame un mensaje de Instagram.
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0: Ver la promoción porque ya viene, ya casi llega.
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0: Por acá dice, por la 1, chiquillo, por la 1, 686-349-0803.

0: ser un par.
1: Se recae eso para Urushki, para uno, vamos con la ganadora. En la carrera de la fama. Cuídense mucho, pórtense bonito, raza. Nos escuchamos hasta el día de mañana. Primeramente, Dios. Pórtense bien, adiós. Mi nombre es Diego Alberto Esquivel, la radio, Instagram, Facebook, La Carrera de la Fama.

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1: Estuvo bueno el tiro del día de hoy. Mañana nos escuchamos con más de La Carrera de la Fama, con el chiquillo de la radio en 105.9 FM y 970 AM.
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¡Ea, ea, ea! Sobrinos, San Lunes. Aunque no estamos todos completos, yo sé. Hay unos alumnos descansando, claro. Y los pequeñines, pues también. Sobrinos, bienvenidos. San Lunes. Para empezar bien el fin de semana largo. Bueno, largo. Muy largo. Todavía continúa, tío. Dale, falta un poquito más. Dale, hace.

linda la sobrina. Gracias, sobrina, por el saludo. ¡Ea, ea! Sí, sí me llegó. 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

misterioso cementerio. Así dice Don Mecano. No estéreo este cementerio. ¡Ea! ¡Ea! ¡Ea! 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

0: Black Moon, buen día. ¿Qué información nos tiene, Black Moon? Adelante, Black Moon.
1: Muy buenos días, tío Abel. Soy Black Moon y vengo a mencionar el top 10 de las canciones más...
0: ¿Canciones de las 10 qué? ¿De las más escuchadas, dijo? ¿Las más escuchadas, dijo? A ver, Black Moon, ¿cómo andamos?
1: Por México en un día como hoy de 1989.
0: 8-9.
1: Simplemente Amigos, de Ana Gabriel, llegó al décimo lugar. Te Quiero, de Los Hombres G, alcanzó el noveno puesto. Representa una de sus canciones más conocidas. Acelerar, de Timbiriche, llegó al octavo lugar. Maracas, de Alberto Vázquez y Joan Sebastián, alcanzó el séptimo puesto. Isabel Pantoja llegó al sexto lugar con Así Fue. En el top 5 ingresó Lucerito con el éxito Vete Con Ella. Me Estoy Volviendo Loca, de Timbiriche, alcanzó el cuarto lugar. Caifanes ingresó al top 3 con La Negra Tomasa, uno de sus mayores éxitos y un clásico en el rock en español. Luis Miguel llegó al segundo lugar con su éxito La Incondicional, una de sus canciones más conocidas. Y la canción más escuchada en México en un día como hoy de 1989 fue Orgullosa Nena, de Pablito Ruiz. Finalizo esta cápsula invitando a seguirme en Facebook como Black Moon, en YouTube como Soy Black Moon y en Instagram y TikTok como I, y en bajo AM, y en bajo Black Moon. Eso ha sido todo por hoy. Recuerda que nos sintonizamos en el siguiente programa.
0: 1989, ya llovió, tío. Hace mucho rato eso, tío. Ya, llovió y tembló. Ajá, te pasas.

de la luna. ¡Adriancito! Ahí en la Villahermosa le mandamos un saludo. Entra en la cocina, chaval, ya.

0: nariza. Así dijo la Torroja, pues. ¡Ea! ¡Ea! ¡Ea!
1: Hola, hola, tío Abel. Muy buenos días, tío.
0: ¡Qué huele!
1: ¡San lunes!
0: ¡Es correcto! Tío,
1: ¿puedes apuntar en las promos, no?
0: ¡Venga, venga!
1: Con el pescador.
0: ¡El viejo cayuco! ¡En la rumbo!
1: ¡La casa del zarandeo, tío!
0: ¡Perfecto!
1: ¡Con botanero!
0: ¡Es correcto!
1: ¡Pancita House!
0: ¡Pancita!
1: ¡Los riquísimos tacos de Acatlán!
0: Oy.
1: También en los boletitos para el Cinépolis, tío.
0: También, también.
1: Y en los tacos de pescado González.
0: Perfecto.
1: Sigo aprovechando a ver si puedes ponerte una canción.
0: ¿Cuál tú?
1: De Palito Ortega.
0: ¿Cuál?
1: La de Prometimos No Llorar.
0: Ándale.
1: O una de Joan Sebastián, tío.
0: Es de quién clave esa.
1: Sentimental. Ahorita aprovechando que está nubladito el día.
0: Oye, de quién clave esa rola, Ya está, gracias, muchas gracias. ¿Qué dijo el último? Cuídate, ¿vale? Dijo, sí. Sí dijo, cuídate, tío, cuídate, cuídate. 201-1499. 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
2: Bonito lunes para ti, tío. Feliz inicio de semana para ti, todos los sobrinos.
0: Igualmente, mija.
2: ¿Qué me podrás anotar en las promos?
0: Sí.
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0: Juan el pescador. Es correcto.
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2: 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Y los boletos para ir al cine.
0: También.
2: Gracias, tío. Tu sobrina Ana, muchas
0: Anita,
2: bendiciones
0: qué
2: para
0: linda.
2: Ti, todos los sobrinos.
0: Qué linda. Mija, te faltaron González,
2: Ay, faltaron los tacos de pescado González.
0: Ah, ya ves. 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
3: Hola, hola, tío. Dale. Buenos días. Bonito
0: hola.
3: Fin de semana.
0: Muy buen día.
3: Aquí saludándote, tu sobrina Lupita.
0: Adelante, Lupita.
3: Tío, anóteme las promociones.
0: Claro.
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0: Ajá.
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0: Perfecto.
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3: Entonces,
0: gracias, mija. Que tengas bonito lunes, Lupita. Muy bonito lunes, pues sí, la verdad, tío. Mochate con las promos. Sácalas, sácalas.
4: Tío, muy buenos días.
0: Hola, buen día.
4: De semana.
0: Igualmente, mija.
4: Bonito lunes.
0: Es correcto.
4: Nubladito.
0: Perfecto.
4: Tío, apúnteme en todas las promociones de 10 la
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0: 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Ya
4: gracias,
0: está.
4: Tío.
0: Anotada.
4: Escuchándolo como todas las mañanas.
0: Qué linda.
4: Señora Elsa.
0: Gracias. Muchas gracias. Que tenga bonito día, señora Elsa.

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Vamos para el rumbo. Aprovechando el clima rico.

0: varias promociones en nuestro Facebook, Tenemos la promoción todavía pueden participar en la promoción de la lotería, ¡Elo Playita! ¡Black Moon! ¡El tío Abel! ¡Lotería! Estamos regalando loterías en nuestro Facebook del tío Abel, así que a registrarse todos se la pueden llevar. Y la promoción del día de hoy ya está también lista, tío Mocha, tío. Pero esas promos, eso es únicamente en Facebook, para que se pongan truchas, Ay, ay, ay, un más.
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Habíamos prometido no llorar, pero salimos bien chillones los dos, y estamos iguales. Tanto uno como el otro. Bueno, Macio. Elenito, mira. No son palabritas. Entonces, ¿qué son?

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1: Buenos días, tío Abel. Feliz inicio de semana, tío, hoy en San Lunes.
0: Ándale.
1: Está muy tranquilo, tío, el tráfico, ¿eh?
0: Está tranquilo. Muy tranquilo. Fin de semana largo.
1: De Didi conductor, tío, ¿eh? Estoy parado, tío, ¿eh? No estoy manejando, ¿eh? Porque no me
0: detente, regales. Detente.
1: Sabes que no hay que ir manejando.
0: Es correcto, y hablando. Es correcto. Bien.
1: Hay que prevenir los accidentes, tío.
0: Bien por eso.
1: Oye, tío.
0: Hey.
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1: Oye, tío, ya
0: mochate.
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0: Ajá.
1: Cuéntame a todas, tío.
0: Perfecto, ya está.
1: Oye, tío, está muy agradable el clima. No hay casi tráfico.
0: Oye, estamos en mayo.
1: Está muy bonito el día.
0: Da miedo esto, ¿eh?
1: Bueno, bendiciones totales, tío.
0: Gracias, muchas gracias.
1: Un abrazo de tu sobrino, el Desmayito.
0: Perfecto, gracias, gracias. Y sí, trata de temerle eso porque estamos en pleno de mayo y con este clima. ¡Ay, tío! ¡Muchate, tío! Pues así como pueda. Pues sí, imagínate. Imagínate.
2: Hola, tío Abel. Excelente inicio de semana.
0: Igualmente,
2: excelente
0: mija.
2: Excelente inicio de semana, tío.
0: Igualmente
2: Abel,
0: para ti.
2: Aquí saludándote tu sobrina Araceli.
0: ¿Qué onda?
2: Tío Abel, ¿crees que me puedes apuntar en las promociones,
0: sí,
2: por favor?
0: Sí, claro.
2: Muchas
0: ¿cuál?
2: Gracias,
0: ¿en
2: tío
0: cuál?
2: Abel.
0: ¿En cuál?
2: Bendiga siendo la Casa del Zarandeado,
0: sí,
2: Malecón
0: no.
2: Botanero,
0: sí,
2: Pastelería
0: no.
2: Areli.
0: Areli.
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2: Cayuco, tío Abel.
0: También
2: si
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2: tienes boletos de la
0: Cinépolis,
2: por favor,
0: claro,
2: me apuntas.
0: Claro.
2: Que me falta los tacos González.
0: Ay,
2: tacos de pescado González.
0: Hoy de 9 a 10.
2: Tío Abel, que tengas un excelente inicio de semana, un fuerte.
0: Gracias, mija. Igualmente para ti. Ah, ya se le detuvo el mensaje. 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
0: Ñaca. Ñaca, Ñaca, Ñaca, Ñaca, Ñaca, Ñaca, Ñaca. ¡Ea! 201-1499. Sí, efectivamente, la ciudad está tranquila todavía. Todavía no están en movimiento todos, ¿eh? Claro. Ahí todavía son unos con el puente largo. Pues qué chido, fin de semana largo. Que lo sigan disfrutando y que descansen.

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Claro. Danielita, ahí está tu rola, mira. Estás escuchando que va rumbo al aeropuerto. Dice, tío, te voy escuchando en mi carro y voy al aeropuerto. Ponme el megamix de los Gypsy Kings. ¡Ea! ¡Sobrinos! ¡Bienvenidos! ¡Feliz al lunes! Estamos en fin de semana largo todavía, todavía.

0: Bamboleo, bamboleo, tío.
1: Muy buenos días.
0: ¿Qué vale?
1: Lunes.
0: Perfecto.
1: Tío.
0: Hey.
1: Y saludote y un abrazo. Bonita mañana, nubladita. Aquí tu sobrino, el Octavio.
0: Perfecto, empezando la semana.
1: De Villas del Rey.
0: Empezando.
1: Que tengas un

0: excelente mañana junto
1: igualmente
0: con
1: para ti.
0: Quiero, hey, si me puedes complacer con una rolita de Óscar Atié.
1: A ver, ¿cuál?
0: La de Fotografía.
1: Flaco, ojeroso, cansado.
0: Múchate con las promos. Mochilas, mochilas con las promos, tío.
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0: Tío, excelente mañana. Cuídate de aquí tu sobrino, el Octavio.
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2: Claro. Tío, saluditos, buen día, tío, los saluda Jesús
1: Espinosa. ¡Qué bole!
2: Hermosa mañana que amaneció.
1: Muy bonita.
2: Frío, ajá. En mayo.
1: Sí.
2: Pero bueno, es nuestro hermoso mexicano.
1: Así, ¿verdad? Es, así es.
2: Un clima muy variado, muy extremo.
1: Así se las gasta la ciudad.
2: Una gran ciudad.
1: Ajá.
2: Y un abrazo y un saludo para usted. 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
1: Coño, coño.
2: Un abrazo muy fuerte y se nos puede complacer con la canción de
1: ¿cuál?
2: Reflexión de los Freddy's. Muchas
1: dale
2: gracias.
1: Reflexión. Oy. Sobrinos andan con todo ahora con la rola, ¿sí? Bien puesto, ¿sí? Bien puesto.
3: Tío, tu sobrino Víctor, tío.
1: ¿Qué onda,
3: móchate, mí? Móchate, no te hagas pato, tío.
1: Cuac,
3: no te hagas pato,
1: cuac.
3: Ahí está, apúntame en todas las promos, tío.
1: Perfecto. Perfecto.
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3: Pescador.
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3: El Malecón Botanero.
1: Taco de Pescado González. 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
1: Ajá.
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1: Claro.
3: En todas. Pon una canción de Camilo VI.
1: ¿Cuál?
3: Así no me acuerdo, una romanticona que.
1: Pues todas.
3: Una romanticona y bien llegadora. No me acuerdo el nombre. Ahorita te mando un mensaje para guardar.
1: A ver, a ver. Camilo VI, tío. A ver si lo dice correctamente en ese mensaje.
3: Hola, Melina, tío. Melina.
1: Ah. Gracias. Te has vuelto Melina. Tiriti.
4: Bonito lunes, tío, para que me notes en las promos.
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1: También.
4: Y todas las promos que tengo.
1: Todas. Bonito, perfecto.
4: Lunes, bonito inicio de semanas.
1: A darle. Es fin de semana largo,
4: Un saludo para mi esposo Gabriel Osuna. Tío, muchas gracias.
1: A ti, mija, gracias. Feliz inicio de semana, gracias. Feliz inicio de semanita, claro.

0: gota fría.
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1: Abel, un saludo para la muchacha que viene en un pick-up atrás de mí.
0: ¿Cómo?
1: Y que dice que hoy es su última quiño. Y que gracias a Dios.
0: Felicidades.
1: Todo ha salido muy bien y sí se puede.
0: Felicidades, claro, bendiciones.
1: Esta muchacha.
0: Felicidades para ella, como no, con mucho cariño. Y gracias por avisarnos, la verdad. Muchas, muchas gracias por avisarnos. Felicidades y bendiciones.
2: Hola, tío.
0: Buenos días. Buen día.
2: Tu sobrina Nelly.
0: ¿Qué onda, Nelly?
2: Para desearte una excelente y bendecida semana. Para
0: igualmente.
2: Para todos los sobrinos.
0: Gracias.
2: ¿Okay? Y ahí me anotas en los tacos con sale.
0: No, pues llégale.
2: Gracias.
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3: Gabriel, buenos días.
0: ¿Qué huele?
3: Lunes.
0: Es
3: así
0: correcto.
3: Una canción ahí de Los Caminantes.
0: A
3: entre
0: ver.
3: Más lejos me vaya y saludos a todos.
0: Y entre más lejos me vaya, mejor, ¿va? Casi así, ¿cómo no? 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

¿Acaso no lo puedo investigar yo? No, no lo sé. ¿Qué habías hecho? No supe. Ajá. ¡Ea! 201-1499. Me marcó la sobrina Leti y me dice: tío, voy saliendo del grupo EIP y te están escuchando un grupo EIP, ¿eh? Le mando saludos a todos los sobrinos del grupo EIP. Muchas gracias.

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0: Así le pusieron los compas a mi carro. El Garibaldi. Ahí viene el tío en su Garibaldi. Y yo inocente, ¿por qué es el Garibaldi? Es que tiene una bolita que se sube y se baja. ¡Míralo, sobrino!
1: Hola, hola, quiero ver, muy buenos días.
2: Hola, hola.
1: Sobrina Gaby.
2: ¿Qué onda, Gaby?
1: Anotar, por favor, en todas las promos.
2: ¡Claro!
1: En la Casa del Zarandeado. Ajá. Juan el Pescador.
2: ¡El viejo!
1: Riquísimos tacos de Catlán. 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
2: Sí, ¿cómo no?
1: Pancita House. Ajá. Pastelería Areli. El Malecón Botanero. Boletos de Cinépolis.
2: ¡Ay, toda!
1: Los ricos tacos de pescado González.
2: ¡Anda, hay promoción ahorita!
1: Por favor, una cancioncita de los Bookies.
2: Chiquita, ¿cuál?
1: Bajo los ojos de Dios.
2: Ándale,
1: bajo los ojos de Dios. Muchas gracias, tío. Feliz lunes para todos.
2: Igualmente, mija, muchas gracias. 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

Ahí está tu rola. Porque hay amor. No dice hay, dice hay. ¿Cómo se puede saludar? ¡Hay! ¡Hay! ¡Ea! ¡Ea! 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En este fin de semana largo. Digo, este no salió largo, salió muy largo.

con esa canción, esa voz. Todo se me antoja, tío. 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

0: Ándale con eso. Sí, cómo no. 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

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Ahí están las promos. 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

Ahí le hace el camino. Lara, lara, lara, lara, lara. ¡Vámonos! Tío, ya levanta tus tiliches. Muchísimas gracias. Cuídense mucho, ¿eh? Cuídense mucho. Gracias. 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Grupo EIP, 40 aniversario, 40 premios, tío, aprovechen. 40 premios, 40 aniversario. ¡Vámonos! ¡Gracias! Feliz inicio de semana, de fin de semana largo. Continúa, ¿eh? ¡Largo! ¡Muy largo! ¡Gracias! Les agradezco mucho, ¿eh? Que tengan bonito lunes.

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16: Golpe de calor fue la causa de muerte de un niño de 3 años de edad que quedó encerrado por más de 12 horas en un vehículo. El hecho ocurrió el sábado reciente en un domicilio del fraccionamiento La Rioja. La madre del niño está detenida y enfrenta cargos por omisión de cuidados. César Raúl González Vaca, director del Servicio Médico Forense, detalló que tras la realización de la autopsia en el cuerpo del niño, también se encontraron quemaduras de primer grado provocadas por el sol.
17: En cuanto a lesiones, el médico legista pudo observar quemaduras de primer grado en muslos y antebrazos, estas producidas por el calor en el que estuvo expuesto, y se concluye como causa determinante del fallecimiento golpe de calor. La información que tenemos es que duró un poco más de 12 horas, un poco más lo que tenemos ahí. El problema no fue durante la noche, por eso no estamos estimando la hora del fallecimiento, y el cuerpo no nos habla de un fallecimiento durante la noche. noche. Nosotros estimamos entre 9 y 10 de la mañana. Las temperaturas que estuvimos revisando oscilan entre los 25 y los 35 grados aproximadamente, pero esto es al exterior. Dentro de un vehículo esto puede subir 10 o 15 grados más, es decir, estaríamos hablando de temperaturas que llegaron a los 45 o más grados todavía.
16: Informó para Nuestras Noticias Erika Gallego.
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¿Qué onda? Buenos días, arrancamos la semanita, el día. Yo sé que muchos están ahorita descansando, muchos les tocó, mira, descansar, seguir el puentesazo, que la verdad, bien merecido, porque pues para eso están las festividades mexicanas, pues para eso mayo, mira, mayo es el mes de los puentes, así como la ves. Entonces para ti, si estás disfrutando el puente, si andas en la calle, en el tráfico, te mando un saludo y quédate aquí en La Bomba con Naye. Si es la primera vez que me estás escuchando, pues mira, ¿qué crees? Es una señal del destino, no le vayas a cambiar, aquí quédate, porque te tengo buena música, chismecito, todo lo que pasó, cosas buenas, cosas pues no tan buenas aquí en la ciudad de Mexicali, todo lo que ha pasado este fin de semana, aquí te voy a tener al tanto. Y pues hoy es lunes, un día para que inicie la semana con todo. Si a lo mejor la semana pasada no anduviste al 100, pues mira, hoy, como buenos mexicanos, vamos a empezar el lunes. Y así es, ya el lunes es día de iniciar. Y si a lo mejor el fin de semana pues ya anduviste acá medio descontrolado, pues ya, es momento de controlarse, de perdida de lunes a viernes. La vida es un balance también, hay que tratar de en la semana enfocarnos un poco más en nuestra vida, en nuestra salud, en nuestro trabajo. Y pues ya, a lo mejor ya el viernes, sábado, pues ya a lo mejor, pues un relax, momentos para descansar o a salir de la rutina, ¿no? Pero entonces, para que este lunes sea un lunes muy, muy productivo, aparte que estamos empezando el mes, es primer lunes de mayo, 4, entonces pues andamos, mira, con todas las pilas renovadas. Ay, como no la ves, ya pasaron 5 meses del año, 5 meses, entonces pues hay que aprovecharlos al máximo. Yo soy Naye, quédate aquí porque siempre tengo regalitos, buena música, y la Shelly está con todo en los controles porque ella sí aprovechó el puente. Seguimos con más.

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1: Oye, ¿y qué hiciste el fin de semana? ¿Dónde apuntó la chancla? Mira que todo el mundo, mira, andaba en San Felipe, en Peñasco, en Rosarito. O no sé si todo el mundo de plano se fue de viaje. Como yo me quedé aquí en Mexicali, me tocó ver a todo el mundo que andaba ya, mira, de pata larga para todos lados. Qué bueno que aprovecharon el puente, la neta, porque pues para eso son, ¿no? Para aprovecharse. Y si no, pues se quedan en casita, limpiando, haciendo cosas que a veces la rutina no te deja, ¿no? Entre semana a veces, pues no podemos hacer muchas cosas que están ahí medio pendientes. Entonces, pues sí, ahorita vamos a, ¿cómo se dice? A reponer esos días de descanso. Ahora sí, a trabajar, ni modo, para sacar para la papa. Oye, y hablando de otras noticias, pues este fin de semana, pues fue algo, pues muy devastador, una noticia que conmovió sin duda alguna a todos, pues no solamente aquí a la ciudad de Mexicali, pues a todo mundo, y en especial pues a todos los que somos madres y padres de Vicente, este angelito que está pues descansando, de alguna manera decirlo, por un accidente, una omisión de cuidado, no sé cómo lo pueda llamar, pero pues algo pues muy insólito que a una mamá se le olvide su hijo en el carro 13 horas y el niño se desviva, ¿no? Que por golpe de calor, asfixia, exactamente, pues ya dijeron que había sido por golpe de calor, ya salió el forense, pero la verdad es algo muy triste, muy lamentable. Y ahorita estaba platicando yo aquí en cabina con mi compañera Shelly y digo, ¿cómo puede pasar eso? O sea, ¿cómo se te puede olvidar para empezar tu hijo en el carro tanto tiempo? Y más que ya salió la mujer esta que dijo, pues iba alcoholizada, llegó a bañarse, llegó ya muy mona, se durmió y se le olvidó el pequeño detalle que su hijo estaba en el carro. O sea, ¿cómo se te va a olvidar? No, la verdad no me cabe en la cabeza y me da mucho coraje, mucha impotencia, porque esto nada más es para recordar que pues no todos están listos para ser mamás, para ser papás, y no porque muchas veces la ley, y yo lo digo porque yo la neta no soy de las que apoya mucho los movimientos feministas por casos como este, porque hay mujeres que también son malas, son descuidadas, que a lo mejor no nacieron para ser mamás. Nadie nacimos para ser mamás, pero sobre la marcha lo vamos armando, vamos aprendiendo, y pues obviamente eso te da un poder, la verdad, ser mamá, pero pues no todas. Ya salió declaraciones del papá del niño, porque primero se dijo que y llegaron juntos, pero no, ellos estaban separados. De hecho, el papá estaba peleando la custodia del niño, y pues dicen que ya iban a llegar a los tribunales a ver eso, ahí van a tener la audiencia próximamente, y pasó esto, ¿no? Entonces, pues qué impotencia, qué coraje, qué tristeza esto que pasa, y es nomás para pues tomar conciencia, y más ahorita aquí en Mexicali, en la ciudad del calor, pasa mucho, ha pasado mucho con animalitos. El año pasado también pasó con un niño o niña, no me acuerdo qué era. Era niño, ¿verdad? También pasó. Entonces, ¿cómo puede suceder eso? ¿Cómo puede seguir sucediendo esto? Y pues por ahora sí que los niños, sin deberla ni temerla, 3 años el niño estaba en su sillita. O sea, ¿cómo se iba a desabrochar? ¿Cómo iba a salir? No sé si estuvo gritando, no sé, la verdad. Me pongo a pensar y digo, ¿cómo vivió ese niño sus últimas horas? Como gritando, llorando, quemándose, ay no, ya me dieron ganas de llorar aquí, qué triste la neta, la verdad, pero pues un minuto de silencio para Vicente y pues sigamos aquí.
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Oye, y siguiendo aquí con el chisme, el mitote, fíjate que Kenia Os, esta cantante influencer, sufrió un golpe de calor en un concierto en Mérida y le dieron pues ahí atención médica, le pusieron oxígeno porque pues estaba en pleno show. En Mérida también dicen que hace mucha humedad, la verdad yo nunca he visitado esa ciudad, pero dicen que también se pone muy, muy fuerte, muy húmedo, y pues ya me imagino con toda la gente, con todo, pues ahí en el movimiento, cantando, bailando, y pues le dio este golpe de calor. Aparte que pues el trabajo, me imagino andar en eso, que los ensayos, pues de viaje y todo, muchas veces también te hace que pues no te alimentes bien, ¿no? También eso es otro, entonces pues hay que tener mucho cuidado ahorita que también ya vienen las temperaturas fuertes, ya lo estábamos mencionando ahorita en el bloque pasado, de pues estos accidentes, bueno, no accidentes, esto que pasa muy trágico, ¿no? Entonces, pues hay que cuidarnos todos y cuidar a los nuestros. Y siguiendo con el chismecito, pues ya sabemos que está la mansión VIP, que pues anda, mira, con todo, siempre pues está dando mucho de qué hablar, ya van 3 semanas, y la verdad que ha tenido un rating muy, pues muy alto. Todos los días tienen más de 1,000,000 de personas conectadas viendo el reality, y luego también tienen mucho como pues en redes sociales, ¿no? También están haciendo algo de que a la persona que haga un video más viral le dan 20,000 pesos a la semana, se dan un video viral y 20,000 pesos, y pues andar ahí viviendo en el mitote, pues está bien. Pero este fin de semana pasó de todo. Por ahí hubo un manoseo entre Massa. Bueno, no sé, entre Massa y Sol León, que pues se vio ahí que estaban debajo de las cobijas haciendo ahí, como que estaban jugando a las cosquillas o algo así. No creo que hayan estado haciendo nada malo, la verdad. Yo digo que nomás estaban ahí como que dándose masajito o algo. Y pues también hubo hasta una cachetada que le dio el Borjas a Aldo. Pues ya lo sacaron, al otro día lo expulsaron, hubo pleito. Y pues también por ahí anda el Kim y la Suave. El Kim y la Suave, hoy

de estarte comportando así con ella. El caso es que ella sentía celos. Ojo de loca, no se equivoca. Bueno, terminó, dice que Kim le dejó de hablar y de repente pues ya andaba con Quinn. Entonces, pues sí, sí anduvo ahí pues de volar, a lo mejor se estaban gustando, se estaban queriendo, algo estaba pasando, no sabemos si sí anduvo de plano, si se besó, pasó algo mientras estaba la relación. El caso es que ellos terminaron y empezó a andar con ella. Imagínate qué coraje que ya, después de todo lo que tú pensabas, todo lo que tú intuías, que sí pasó y sí anduvo con tu amiga. Ah, pues ya después, Queen Buen Rostro sale y dice, pues que no era su amiga. No era mi amiga. Y el suave también dice, es que no eran amigas, eran conocidas. Con una amiga no te vas de viaje, con una amiga no andas para todas partes. Si eres creador de contenido, andas ahí grabando a tu conocida. No, pues ya es tu amiga, ya tiene una amistad. Entonces, la neta sí está bien gacho. Entonces, mira, yo, la verdad, yo sí le doy permiso a Kim, que nomás por andar ahí, mira, de canija, que haga que truenen lo que se me hace gacho es por el novio de Kim, eso sí, porque Kim ya tiene novio, pero no sabemos qué trato hayan quedado, a lo mejor y le dijo, voy a, aparte la Kim es súper buena para los reality, no sabemos qué onda, se le ve que también lo quiere, eso sí, se ve que los dos se quieren, pero imagínate la Queen, que pues ella se metió en la relación y mira que ahora está con la ex, que era su amiga y que se ve que tienen más química, que se ve más contento, que eso sí, no me van a dejar mentir, se ve más contento, se ve más feliz, se ve más química con la Queen, se la llevaban peleando. Imagínate tú qué harías, no sé, si fuera la Queen dijera, ahí pues ni modo, ya me tocaba, para que ando ahí, y si fuera la Kim, pues a lo mejor iría ahí nomás para que truene la bomba. Y ya, pues decir, mira, ahora sí que ni conmigo ni contigo por mala amiga. No sé. Tras, ¿tú qué harías? Ay, no sé, mándame mensaje y dime tú qué harías. Yo no sé, porque también dices, es tomarle mucha importancia, pero yo digo que ahí lo que pesa más también es la amistad de la amiga, no tanto, pues a lo mejor el novio, es la traición de la amiga, por eso Queen está enojada. Pero y con Suave está bien, dicen, ay, ¿por qué le habla al Suave? Pues le sigue hablando, pero pues te digo, a lo mejor sí lo quería, nomás que lo dejó por el coraje allá de que andaba con la amiga. Ay, no, qué feo. Pero bueno, seguimos con más 10:42 de la mañana aquí en La Bomba con Naye.

0: 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Seguimos con más, 10:46 de la mañana. Vamos a un corte y regresamos.
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Seguimos con más, son las 10:52 de la mañana, ya casi nos vamos. 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Seguimos con más aquí en La Bomba con Naye.

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0: Pues ya me voy, me despido en este lunesito deseándote que te vaya excelentemente bien el día de hoy, toda la semana, todos los días. Te mando un fuerte abrazo, gracias por estar aquí en la mejor estación, la mera mera La Dinámica. Ya sabes que todo el día tenemos muy buena programación. Ahorita a las 12 llega Bárbara Bernal con sus inolvidables y más tarde también llega el tío Abel. Ya sabes, seguirnos en redes sociales como La Dinámica Mexicali, y si me quieres seguir a mí, me encuentras como Naye La Bomba. Te mando un abrazote, excelente lunes. Adiós.
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6: La presidenta de la República, Claudia Sheinbaum, se pronunció la mañana de este lunes sobre la licencia que solicitó el gobernador de Sinaloa, Rubén Rocha Moya, en medio de los señalamientos y la solicitud de detención provisional que hizo en su contra el Departamento de Justicia de Estados Unidos por nexos con el narcotráfico. Sheinbaum insistió en que se requieren las pruebas y el apego a un debido proceso.
7: Nunca en la historia, nunca habían pedido con urgencia una orden de aprehensión contra un gobernador en función. Nunca. ¿Qué me corresponde? La soberanía. Y en segundo, la justicia. ¿Quién tiene la verdad? En este caso, pues quien hace las investigaciones, paso por paso. Entonces, que envíen las pruebas que tienen y si es el caso, la fiscalía actuará, la fiscalía mexicana. Pero esta cosa, además, violando la confidencialidad, ¿qué objetivo tenía sacarlo a 8 columnas si ellos saben que debe haber confidencialidad?
6: Informó para Nuestras Noticias Erika Gallego.
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5: Estas son nuestras noticias en el mundo. 1. Un operativo de seguridad ejecutado hace dos semanas para desmantelar laboratorios clandestinos que fabricaban drogas sintéticas en el estado de Chihuahua, ubicado en el norte de México, fronterizo con Estados Unidos, derivó en una controversia que aún no tiene final a la vista. Dos agentes muertos y una renuncia después. Esto por la presencia de la CIA en México. 2. Un presunto brote de antivirus en un crucero del Océano Atlántico mató a tres personas y enfermó al menos a otras tres, informó el domingo la Organización Mundial de la Salud. Uno de los pacientes estaba en cuidados intensivos en un hospital sudafricano, dijo la Agencia de Salud de la ONU. 3. Hoy se celebra el famoso May the 4th, día dedicado a la saga de Star Wars. Fans en todo el mundo organizan eventos, se disfrazan y comparten contenido, demostrando que la fuerza sigue más viva que nunca. ¿Quieres saber más noticias? 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
1: ¿Qué tal? Muy buenas tardes, bienvenida a la Generación Inolvidable, iniciando semana y por supuesto iniciando también el mes de mayo, hoy 4 de mayo.

0: Escuchamos en este primer bloque musical, amigos, a King Clave con Los Hombres No Deben Llorar y a Manuela Torres con Si Te Hubiera Conocido. Teléfono en cabina 557-0102, WhatsApp 336-8023. El día está así como para estarse tomando un cafecito con un rico postre de Finitas Pastelería, que ya la sorpresa que les tenía es que abrieron una nueva sucursal con cafetería. 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Estén muy pendientes. 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

Escuchamos también, amigos, a Pandora con este tema Atrapada, otro con el mismo título, diferente letra, Ángela Carrasco y Atrápame y Condéname con Jorge Muñiz. 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Amigos, y hoy es 4 de mayo. Hoy es Día Internacional de Star Wars. Esta fecha surge, pues, de un juego de palabras en inglés entre la frase icónica, bueno, en español, que la fuerza te acompañe. Origen curioso, la frase fue usada por primera vez en un anuncio del Partido Conservador Británico, allá por el año de 1979, para felicitar a Margaret Thatcher, vinculándola fonéticamente con la saga. Es una celebración global, fans en todo el mundo pues organizan eventos, desfiles con la Legión 501 y comparten el tema en redes sociales. También se acostumbra a realizar maratones de películas. Y pues usar atuendos temáticos y aprovechar pues todos los lanzamientos especiales de mercancía. Así es que para todos los seguidores de Star Wars, hoy es el día de Star Wars. Que la fuerza te acompañe. Frase inolvidable.

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Saludos para Manuel Bermúdez, a Marisela Muñoz, a Rosa Argáez, a Cristina Vázquez. Un saludo para la señora Josefina Sánchez, Alex Hernández, Sarita Durazo hasta Ensenada, Mónica González, Linda Arismendi. También mando un saludo, dice, para Lorena Badilla y mi marido favorito, dice, disfrutando tu programa. Muchas gracias a Lorena y a su marido favorito que están disfrutando el programa. Gracias, amigos. Y bueno, déjenme decirles que en un mayo de 1972, sale a la venta el automóvil, el Gran Torino Sport de Ford. ¿Quién lo tuvo? ¿Quién aprendió a manejar en él? A lo mejor se lo prestaba su papá o su abuelito, qué sé yo. Se volvió famoso, ¿se acuerdan? Por aquella serie inolvidable de televisión de Starkey Hatch. ¿Se acuerdan de esa serie? Bueno, pues ese Gran Torino por eso se volvió más famoso. Y en aquellos ayeres, amigos, en el 72, así se escuchaba la música en mayo. Estaban Los Soñadores, Roberto Jordán, que le había grabado un tema a Juan Gabriel, y también Juan Gabriel. Así se escuchaban, 1972, mayo.

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Escuchamos a José Domingo, amigos, con esta canción, Motivos. Uy, una canción del año de 1979. 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

0: Y hablando precisamente del año de 1979, de mayo de 1979, cuando este tema que tenemos de fondo se escuchaba, era de los que estaban dentro de las primeras listas de popularidad de la primera quincena de mayo del 79, cuando nació la famosa Cajita Feliz. A ver, a los niños de la generación inolvidable, ¿a quién le tocó la famosa Cajita Feliz de McDonald's? Esta marca de menú infantil que pues fue puesta a la venta precisamente en mayo de 1979 y se caracterizaba por servir porciones de menor tamaño, pues adaptadas para los niños. Y por su presentación tenía era una caja roja y traía pues también un juguete promoción de regalo. La famosa Cajita Feliz que nació en un mayo de 1979, amigos, cuando Sonia Rivas y José José se escuchaban así.
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0: Saludos a Jesús de la Colonia Industrial. Dice que también en el 79 se escuchaba Mi Forma de Sentir con la revolución de Emiliano Zapata.
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0: Esta canción, amigos, también se estrenó en mayo de 1979. 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

0: Y también en mayo, amigos, pero de 1982, sale a la venta el disco de rock más vendido de Miguel Ríos. ¡Bienvenidos!
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0: Pues ya llegó el momento de despedirnos, amigos. Muchísimas gracias a toda la generación inolvidable. 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Muchas gracias. Que tengan un excelente inicio de semana. Y yo me despido con la siguiente frase. Todos los días tengo algo que aprender, algo que olvidar y muchas cosas que agradecer. Buenas tardes.
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0: Este tan solo fue un repaso a lo que ya habías leído. 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
4: Golpe de calor fue la causa de muerte de un niño de 3 años de edad que quedó encerrado por más de 12 horas en un vehículo. El hecho ocurrió el sábado reciente en un domicilio del fraccionamiento La Rioja. La madre del niño está detenida y enfrenta cargos por omisión de cuidados. César Raúl González Vaca, director del Servicio Médico Forense, detalló que tras la realización de la autopsia en el cuerpo del niño, también se encontraron quemaduras de primer grado provocadas por el sol.
5: En cuanto a lesiones, el médico legista pudo observar quemaduras de primer grado en muslos y antebrazos, estas producidas por el calor en el que estuvo expuesto, y se concluye como causa determinante del fallecimiento, golpe de calor. La información que tenemos es que duró un poco más de 12 horas, un poco más lo que tenemos ahí. El problema no fue durante la noche, por eso no estamos estimando la hora del fallecimiento, y el cuerpo no nos habla de un fallecimiento durante la noche. Nosotros estimamos entre 9 y 10 de la mañana. Las temperaturas que estuvimos revisando oscilan entre los 25 y los 35 grados aproximadamente, pero esto es al exterior. Dentro de un vehículo esto puede subir 10 o 15 grados más, es decir, estaríamos hablando de temperaturas que llegaron a los 45 o más grados todavía.
4: Informó para Nuestras Noticias Erika Gallego.
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1: Estas son nuestras noticias en el mundo. 1. Un operativo de seguridad ejecutado hace dos semanas para desmantelar laboratorios clandestinos que fabricaban drogas sintéticas en el estado de Chihuahua, ubicado en el norte de México, fronterizo con Estados Unidos, derivó en una controversia que aún no tiene final a la vista. Dos agentes muertos y una renuncia después. Esto por la presencia de la CIA en México. 2. Un presunto brote de antivirus en un crucero del Océano Atlántico mató a tres personas y enfermó al menos a otras tres, informó el domingo la Organización Mundial de la Salud. Uno de los pacientes estaba en cuidados intensivos en un hospital sudafricano, dijo la Agencia de Salud de la ONU. 3. Hoy se celebra el famoso May the 4th, día dedicado a la saga de Star Wars. Fans en todo el mundo organizan eventos, se disfrazan y comparten contenido, demostrando que la fuerza sigue más viva que nunca. ¿Quieres saber más noticias? 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Y a mí me encuentras como Tavo Montinola en Instagram. Yo soy Tavo Montinola para Radiorama Mexicali.
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3: La presidenta de la República, Claudia Sheinbaum, se pronunció la mañana de este lunes sobre la licencia que solicitó el gobernador de Sinaloa, Rubén Rocha Moya, en medio de los señalamientos y la solicitud de detención provisional que hizo en su contra el Departamento de Justicia de Estados Unidos por nexos con el narcotráfico. Sheinbaum insistió en que se requieren las pruebas y el apego a un debido proceso.
4: Nunca en la historia, nunca habían pedido con urgencia una orden de aprehensión contra un gobernador en función. Nunca. ¿Qué me corresponde? La soberanía. Y en segundo, la justicia. ¿Quién tiene la verdad? En este caso, pues quien hace las investigaciones, paso por paso. Entonces, que envíen las pruebas que tienen. Y si es el caso, la fiscalía actuará, la fiscalía mexicana. Pero esta cosa, además, violando la confidencialidad, ¿qué objetivo tenía sacarlo a 8 columnas si ellos saben que debe haber confidencialidad?
3: Informó para Nuestras Noticias Erika Gallego.
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1: ¡Nos le echamos, carnal!

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1: ¿Qué te pareció?
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1: Damas y caballeros, recuerden que el estrés y la tristeza son nocivos para la salud. Así es que todo mundo...

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3: No existe tiempo definido por ahora para que México atienda la solicitud de detención provisional con fines de extradición que hizo Estados Unidos sobre el gobernador de Sinaloa, Rubén Rocha Moya. Así lo explicó Luisa María Alcalde, consejera jurídica del gobierno federal.
4: Se podría optar por dos vías. Una vez que se requiera esta información, se puede enviar la información para acreditar la urgencia, si es que se sigue solicitando la detención provisional conforme al artículo 11, o se podría optar también por mandar la solicitud formal de extradición. En caso de que se determinara mandar la solicitud formal de extradición, como vimos en la lámina, se requieren los elementos probatorios respecto ya de los hechos, no de la urgencia, sino ya de la probable responsabilidad sobre los hechos cometidos. Entonces no existe un plazo como tal, pueden presentarlo en cualquier momento.
3: Informó para Nuestras Noticias Erika Gallego.
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21: Estas son nuestras noticias en el mundo.
22: 1. Un operativo de seguridad ejecutado hace 2 semanas para desmantelar laboratorios clandestinos que fabricaban drogas sintéticas en el estado de Chihuahua, ubicado en el norte de México, fronterizo con Estados Unidos, derivó en una controversia que aún no tiene final a la vista. 2 agentes muertos y una renuncia después. Esto por la presencia de la CIA en México.
23: 2. Un presunto brote de antivirus en un crucero del Océano Atlántico mató a 3 personas y enfermó al menos a otras 3, informó el domingo la Organización Mundial de la Salud. Uno de los pacientes estaba en cuidados intensivos en un hospital sudafricano, dijo la Agencia de Salud de la ONU.
24: 3. Hoy se celebra el famoso May the 4th, día dedicado a la saga de Star Wars. Fans en todo el mundo organizan eventos, se disfrazan y comparten contenido, demostrando que la fuerza sigue más viva que nunca.
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están? Lunes por la tarde. Estamos en fin de semana largo todavía, ¿eh? Hoy y mañana todavía, ¿eh? ¡Ea, ea, ea! Y esto es un escándalo. El Divo de Linares les da la más cordial bienvenida.

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2: Hoy

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0: fundir lo mío con lo tuyo. ¡Ay! ¡Ay, ay, ay! ¡Ay! Eso me gustó. Dice Rafael, estar enamorado es... Que no haya límites, claro.
1: El lunes, tío, para ti, todos los sobrinos.
0: ¡Hola!
1: ¿Qué me puedes anotar en las promos?
0: Sí, claro, venga, venga.
1: Los tacos de pescado González, para que no se me olviden.
0: Perfecto.
1: El viejo cayuco.
0: El viejo cayuco.
1: Para el 10 de mayo.
0: Perfecto.
1: Los tacos Acatlán.
0: Es una parrillada, ¿eh?
1: Arelia, ajá. Pancita House.
0: Pancita.
1: La Casa del Sarandeado.
0: También.
1: El Malecón Botanero.
0: También.
1: Y los boletos para ir al cine.
0: Perfecto,
1: gracias,
0: vámonos.
1: Tío, tu sobrina Ana.
0: Anita, gracias, mija.
1: Para ti, todos los sobrinos.
0: Gracias, y estamos preparados para el 10 de mayo, ¿eh? Perfecto. ¡Ea! ¡Ea! ¡Ea! Es nomás, tío. Digan lo que digan.

Digan lo que digan los demás, no le hace, no importa. Mientras hable, no le hace, no importa. O lo más, el Sintec de la película Sexo, Pudor y Lágrimas. 201-1499.

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llorar. Oh, oh, oh, oh. Y le hace, ¿eh? Le hace Lucero. Oh, oh, oh, oh. 201-1499. 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Uh-huh. 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Se anotan y ya están participando, ¿eh? Uh-huh. Andele, anótense en el Facebook del Tío Abel para que sea el ganador de una Lotería del Tío Abel, por supuesto. Ay, no más, sí, ¿no? Qué buenas rolas a esa hora.

de ti, ándale, de tu ansiedad, háblame de todo, ándale el pajarillo, no le haga loco y háblame de ti. ¡Au! ¡Ea, ea, ea! 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

Mira, ese pajarillo José María Napoleón, el hidrocálido. ¡Ea, ea, ea! Ahí está. 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

No más, tío, ¿qué música traes ahora, tío? Parece San Lunes ya, tío. 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

0: adoro.
1: Y sí, la verdad, pues si yo te adoro, pues yo también te adoro, claro, tío. ¡Ea, ea, ea! Y seguimos con el grupo Esparza, ¿eh? Claro. Para no perder el ritmo, pues. Amigos con derecho, no. ¡Ajá! ¡Lo que sigue, pues!

Oye, Omar, aguántame, Omar, estoy en el aire. Ahorita te contesto la llamada, aguántame, Omar. Amigos con derecho, no. Si dices nada. No, no, no, no, no, no, no, no, no. Y ahora, tengo ganas, tío. ¿Sí? Hombre, ¿de qué? De una torta de la Catrán de Juárez, claro. Tengo ganas de una langosta de Juan el Pescador de las Rumorosas. No, no. Pues tengo ganas.